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Bueno, con esta agua que cae en el día de hoy, muy necesaria, se cambiaron los papeles. Sí, ahora hay unos apetitos diferentes. Todo el mundo quiere ajustarse su trago. Señora, saludos, ¿qué tal? Buenas. Buenas noches a la noche sinvergüenza de Robert DJ, la N103. El monstruo musical del Cibao, vaya internacional. Ya hay mucha gente dañada hoy. Yo la llamo y no me responde, de García. Santiago desde Port St. Boy. Saludos, hermano. Darling desde Newark. Rodolfo Cruz de Long Island City. Julio desde Patterson. David Peralta de Filadelfia. Y a toda la gente de aquí, la gente del kilómetro 7, la parada 7. La gente de Burende también, reporte San José de las Matas. La gente de Arelis de Restaurant me lo saludan. Orgullo de la Cuesta. Arelis de Restaurant ahí en Camden, New Jersey. Y a todo el que esté en línea en su vehículo. El que está asando tajo también. Y el que se está dando su traguito. Bueno, hoy es un buen día para eso. Se refrescó la noche, se puso mala fe. Y vamos a hacer una programación hoy. Si usted no tenía planes de beber hoy, se va a fuñir, ¿sí? Hoy que hay una bachata preparada ahí en Q. ¡Uepa! Déjame ver quién está aquí. El Dani Ureña, Dani. Hoy puede ser un gran día.

Tipo que sabe bastante de deportes. Gracias por estar ahí con esta N 103 todo el camino. Viernes 5 de junio, día sin vergüenza.

0: con este bendito musicón. Con este bendito musicón.
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0: Cuidado, cuidado, que si el monumento se remenea, hay problema. Dame Publin, papá. Para todos ustedes, 583-1035 es el contacto en la cabina. 809-583-1035. El WhatsApp de Robert lo tienen todos. Qué bueno, ¿eh? Y ahí hay un reguero de gente dañado. Aquí y allá. Sí, porque esta bachata ponen a uno que, aunque usted no tenga mucho cuarto, pero se siente feliz. Esa es la idea. Porque por mucho que tenga, llega un momento dado que se va. Entonces hay que vivir y hay que sentirse bien con lo poquito, tratando de tener un chimá cada día, claro que sí. La esperanza nunca se pierde y hay que trabajar y ser responsable también para poder darse vida, porque la vida buena cuesta cuatro. No es que diga que no. Si usted quiere gozar la vida, tiene que, coño, tiene que fajarse. Ah, pues usted cree que así. Una bachata, hay un amigo que está doblado ahí en el centro de la ciudad en su vehículo y se parqueó y dice: Robert, ponme esta bachata que me voy a juntar un trago que me quedó de la semana pasada y voy a empezar hoy. Ay, Dios, esas mujeres tan difíciles que son y tan difíciles se la ponen a uno que la quiere tanto. Ay, ¿cómo quiere que te quieran enredar?

0: El Choral, allá en Trento.
1: Que te olvide ya.
0: Mi hermano, el durísimo de Trento, New Jersey. El Choral, saludo para usted, hermano. Bueno, el amigo me llama y me dice: Robert, ponme esa bachata porque yo la olvidé. Cuando uno escucha una bachata así, gracias a Dios que te olvidé, eso es mentira, eso es mentira. Si la pide la bachata es porque está enamoriqueado todavía. Ay, cuando le escucha la bachata, gracias a Dios que te olvidé, como quiere que te quieran enredar. No, no sabe comprender el sentimiento de un hombre que murió por tu querer, coño. Escúchala bien, a ver si es... No es que no la quiere, no, dije que lo olvidó, eso es mentira. El hombre de baboso, como siempre. Lo que dice que está aficiado, muriéndose por ella, desgraciado.

Dice de gastar todos los chelitos que tenía guardado. Te voy a acusar de homicidio. Porque me has matado la vida. Bachata Hayes. Bachata Hayes. Qué linda está esta, ¿eh? Te voy a acusar de homicidio.

0: hermano Ángel Taveras, allá en Fort Sanborn, New Jersey. Saludo para usted, caballero. Ángel Taveras está de fiesta de cumpleaños. Celebrenlo con la N103, bote los cambios. Hágase el loco.
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0: Y saludo para toda la gente. Estuve por ahí hace 10, 12 días. En la catering, por ahí, por la Hall Avenue. Estuve por ahí, duré un tiempecito por ahí. En Fort Sanborn, New Jersey. Saludo para todos ellos. Ángel Taveras, saludos.

lugar donde te conocí, porque la que conocí me gustaba bastante, pero después cambió de forma. O sea, se dañó. Se dañó ella. Viernes con lluvia. Hoy es un buen día. Hoy puede ser un gran día, plantéatelo así. Hoy es un día para chocolate, para sopa. Sí, para un hervío. O un asado con romo. Porque el asado con cerveza como que no liga. El asado con romo, ¿eh? Ay, que quiera su cerveza, que se la beba. Pero el asado liga con romo. Un asado así, chua. Y ese huelor.

0: Sana banda, si no lo vives, no lo haces. Robert DJ N103.
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0: Hay una bachata de Anthony Santos, el grandote. Que desde que salió, me pone vuelto loco y sin idea. ¡Ay, qué bachato! Mi hermano José Fernández. Disfrútela, mi hermano Luis Baez. Y a todos mis hermanos, compadre David Batista, Las Charcas.

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1: ¡Tremenda bachata! Mi hermano Julio, desde Pueblo Nuevo, La Bahía. Saludos. Con esta INA 103 en la noche sin vergüenza. ¡Ya! Yeah.

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0: Este tipo de Filadelfia creía que... Amigo, yo tengo que tocar allí. Dejemos esta vaina.
1: Nosotros vamos de aquí para allá.
0: Pues vámonos, vámonos.
1: Yo voy para jazz.
0: Pues vámonos.
1: Porque yo la voy a agarrar a usted esta noche. Dios, déjame decirle, caballera, que yo tengo un humo de pitrinche esta noche.
0: ¿Y?
1: Que usted no se me salva.
0: Y a mí que me importa eso.
1: Hoy la voy yo a agarrar y la voy a trujar.
0: ¿Tú te crees que una vaina tan flaca me va a cenar a mí?
1: Vamos a probarlo a ver si es verdad.
0: Anthony es mi amigo. Anthony Santos es mi amigo. Yo quiero que la gente de aquí del Corozo le dé un aplauso que se oiga en el cielo.

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Hola, ¿qué tal? Buenos días. Buenos días a los de aquí, buenos días también a los de allá, a los que están de aquel lado, no importa qué parte del mundo, llegando a él a través de todas nuestras plataformas digitales, esta grandota del Cibao, RD, N103. En este sábado 6 de junio ya estamos en lo que viene siendo consumiendo la mitad del año. ¿Entiendes? De eso se trata. Después que mayo se pasó prácticamente con el calor y arrancó también el mes de junio, ayer se sintió un agua fuerte, por lo menos aquí en Santiago, en estos sectores de Santiago. Se puso negro antes de tiempo, a las 5 de la tarde, y cayó buena. Ahora está como guisazo el día. Después hablaremos en esa dirección en cuanto al informe, el informe del tiempo. Gracias, papá Dios, como siempre, que nos da un nuevo día. Eso hay que agradecerlo. Estamos aquí, usted está escuchando en su vehículo, en su casa ahí. Entonces, de hecho, ya hay un motivo para agradecerle al Señor, que nos cuida, nuestras familias, nuestras amistades, nuestros amigos también, que dio la vida por nosotros. Hablando de en esa parte, se celebró en el pasado jueves el día de Corpus Christi, como siempre, a casa llena, el Estadio Cibao, la gente programando la fe y esa parte.

Amor, con altas y bajas. Pero es así, ahí estamos, porque no somos misagos. Bueno, la Iglesia Católica celebra el 6 de junio la festividad principal de San Norberto, obispo y fundador de la Orden de los Premostratenses, también conocidos como Catónigos Normineinos, San Marcelino, San José Benino, fundador de los hermanas maristitas, San Claudio de Cornat también. Bueno, Día Mundial de los Pacientes Transplantados. El que desamplanten, ¿verdad? No es fácil. Es el día de ello, cuidarse el trasplante, ¿me entiendes? Con esa edad tan difícil para congeniar, para buscarlo. El objetivo de este día es fomentarlo, una cultura de donación de órganos y dar una oportunidad de vida a pacientes en espera de una oportunidad de seguir viviendo. Aquí no está mucho esa cultura, la gente, inclusive se hace un movimiento para que la gente en vida pueda dar un testamento diciendo que sus órganos pueden ser lo que puedan servir, lo que sean, pueden ser donados a las familiares. Sin embargo, aquí en Europa y en otros países del mundo, pues eso se da. Esperamos que aquí se vaya incrementando, porque ¿cuántas personas necesitan un pulmón? ¿Verdad? Un páncreas, qué sé yo. Es difícil el asunto del páncreas. Día Mundial de las Personas Sin Hogar, que son muchas las personas sin hogar. La verdad es que consiga su hogar, que es importante. Cuando usted tiene un hogar, no importa cómo sea, usted se siente seguro, porque usted a eso vino. Y el gobierno tiene que trabajar también en esa dirección y usted pone su partecita también. Decía mi padre Francisco Torres, que quisiera tener usted su casa en que sea en el medio del mar. ¿Entiende? Día de la Lengua Rusa, Día Mundial también de la Concienciación. Concienciación sobre la importancia del control de plagas. Controlar las plagas. Día Mundial de la Hidratenitis Superativa. Vámonos a la parte musical, como siempre, una canción alusiva al alma, al espíritu. Que estemos ahí, mantenernos ahí, en contacto con el Señor. En esta ocasión, el grandote, el inmenso Rafael, España. ¿Cómo le llaman a él? Le llaman Jesús. Buenos días.

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Bueno, 7:20 minutos ahora, en el grandote de la mañana por la N103. 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

avanzando las 7:26 minutos ahora. Hey, saludo para la gente buena. Nos siguen siempre los choferes del país y fuera de aquí también, fuera del terruño de Quisqueya, la gente que se mueve allá en Pensilvania y todos los estados. En otra parte del mundo, Europa, Países Bajos también, Centroamérica y el Caribe. El saludo desde aquí, desde el primer Santiago de América, la primera estación de esta connotada ciudad. N103, el programa número uno para arrancar con buen pie cada sábado. Variedades mañaneras por Ángel Rafael Torres Flores, es siempre todo el camino. Los pasajeros que están viviendo la música, que están viviendo este proyecto musical. Nada, que tengan feliz día, que logren sus propósitos, ¿eh? Son buenos, supongo que sí, ¿verdad? La gente que están en casita. Como Tati, toda esa gente que está en el cafecito. Yo veo el cafecito temprano. Claribel Díaz, ¿verdad? Se tomó su café ya. Está de fiesta de unión matrimonial. Yo me tomé, pero ya me lo preparó Mabel con un poquito de canela, un poquito de jengibre. ¿Y qué más fue que le eché? Bueno, un chin de cacao, como dice, cacao puro, ¿no? Negro, ¿me entiendes? Para que se entienda. El tamboril se da mucho cacao, por ahí hay puertenario, salseo. Y así, de eso se trata, ¿me entiendes? De uno calentarse temprano, el día amaneció en esta ocasión un poco fresco. No así los otros días, pero producto de las lluvias. Le dije que cayó ayer tarde aquí en esta ciudad corazón. Pues, naturalmente, el clima se vio afectado de manera hasta cierto punto, de hecho, positivo. La Chiva, manejando su vehículo siempre, ahí la circunvalación mantiene, José Durán lo hace allá en Pensilvania, dice que va más tardecito, no obstante, ese hombre enfermo con su ejercicio, su gimnasia, parece a mi sobrino Edwin Apolinar, que se va allá, yo estaba en Lancaster, estaba con él allá en Yonkis. Y oye, eso no es, no se pierde, eso sí que tiene ese cuerpo. Christopher Torres, mi hijo, lo hace aquí, en el país. Bueno, información que dice nuestra iglesia católica. Vamos a ver qué nos dice el obispo metropolitano, que ha dicho sea de paso, el primero metropolitano de aquí de Santiago fue metido Juan Antonio Flores Santana, ¿verdad? Bueno, el obispo metropolitano de aquella Santiago, Monseñor Héctor Rafael Rodríguez, expresó preocupación por el incremento de la violencia intrafamiliar, los feminicidios y el deterioro de la salud mental en la sociedad en dominicana. Monseñor reflexionó de este y otros temas en la homilía de la Eucaristía, que oficializó durante la multitudinaria celebración de la solemnidad de Corpus Christi la mañana del pasado jueves en el Estadio Cibao, donde asistieron miles de feligreses y autoridades civiles, policiales y militares de aquí de Santiago, como nos tiene acostumbrado. En otro orden, ante la recrudecimiento de los asesinatos de mujeres, feminicidios, la Iglesia Católica, a través de su órgano de difusión Camino, propone legislar para cambiar la ley que permita que los responsables de esos crímenes queden en libertad tan fácilmente sin cumplir la condena merecida. Hay que ver entonces ahí el proceso que nos dice la ley. ¿Por qué tan suelto? Hay que hablar de ese nuevo código que viene durísimo, viene por la raya, viene como es, endureciendo las penas a muchos delitos. Y en ese te envuelto, que en agosto, creo que en agosto 6, entra en vigencia. Bueno, que sepan que hay muchos delitos que aparentemente antes no estaban castigados, ahora están castigados, ¿y de qué manera? Y sumatoria también, o sea que usted lo que es manejar también borracho, es un homicidio formal. Usted puede tirar ese 10 o 20 años si usted, como pasó con unos jóvenes ahí, que se le comprobó que estaban ebrios y no se sabe qué otra sustancia porque no se le hizo la prueba. Y entonces matan personas. Es un homicidio como cualquier otro, ¿eh? Porque eso la ley lo prohíbe, inclusive la ley de tránsito, usted manejar ebrio en la carretera. Pero viene entonces con esas penas emparejadas para que la gente vea que aquellos que le gustan tomarse su bebida, hay que decir que a este país le encanta una cervezuana y dos y quién sabe cuánto. Y entonces a coger el volante como si nada.
¿Qué le parece? Así no, papá. Bueno, en ocasión de celebrarse el Día Mundial del Medio Ambiente, la Fundación Ambiental, el Mundo Ecológico, llamó a la población a proteger, conservar y restaurar los ecosistemas naturales y sus recursos, como una forma de frenar el daño causado por la actividad humana, garantizar la supervivencia de la biodiversidad y asegurar una buena cantidad de vida para las generaciones presentes y futuras también. Bueno, el petróleo de Texas cae 3,48% tras informaciones de que Trump rechaza reanudar la guerra con Irán. Qué bueno, Trump dice que está dispuesto a reunirse con Khamenei si se alcanza un acuerdo con Irán. Esperamos que se haya un acuerdo con Irán, que haya un acuerdo también en este caso con Ucrania y Rusia, Israel, porque en verdad que eso dispara el petróleo y tantas vidas, y eso es un ente multiplicador. Hablando de petróleo, hablando de combustible, esta semana el gobierno ha congelado los combustibles para el país. Qué bueno que sea así, qué bueno que esto continúa con la mejor música, este grandote de la mañana por la N. Buenos días.

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6: 7:42. Saludos para la licenciada Marilene, como siempre, ahí comandando Moca, provincia de España. Pero para Aarón, en el camino para su inglés. Mi sobrina lo hace también. Ámbar. Saludos para ahí, para esa muchacha buena. Solange, en Alto Cerro Feria, aquí en Santiago.

Un saludo para Berna allá en Brooklyn, de aquel lado. Carmen lo hace aquí, en la presidencial. Saludos para Lourdes Teresa. Para Mecho y de Matati lo hace en el paraíso. Tomándose su cafecito, como lo hizo la licenciada en Moca. Y usted también, el cafecito. Hay gente que se monta su cafecito, lo traen, lo llevan ahí, los choferes y eso. Se dan un toquecito de vez en cuando. No hay problema. Con el café, malo es cuando es con de lo otro, ¿me entiendes? Y manejando con ese compromiso de los pasajeros, ahí es fácil. Yo me topé con una, me monté en una que me dijo, no, tú quieres un trago. Era J27, pero ya el tipo bien, pero ya te sabe. 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Bueno, a esta hora alguna efemérides en este día, 6-6, Claribel Díaz, 6-6, ¡ay! ¿No? En Moscú nace el escritor, poeta y dramaturgo Alexander Pushkin. En 1875 nace el escritor, el alemán Thomas Mann obtuvo el premio Nobel de Literatura. En 1929 se escribió obras como La Montaña Mágica y José y sus Hermanos. Otra efeméride, en 1941 fallece Louis Chevrolet, conductor de autos y fundador de la empresa que lleva su apellido. ¿En que no conoce la marca Chevrolet? Esos son nombres de personas que fueron originarios, que fueron los que crearon la marca como tal. En este caso, ¿verdad? Era Chevrolet, Louis Chevrolet. Ya como hoy también en 1944 se produce un día de nombre que hace referencia al desembarco de las fuerzas aliadas en Normandía durante la Segunda Guerra Mundial. Una guerra que fue fuertemente, esa guerra ya ustedes saben, en esa época. Esto le detalla muy bien, que Dios lo tenga en gloria, a Evarito. Hablaba mucho de esa batalla de Normandía. Vámonos a continuar con más, un añejadito solicitado. Vámonos con este que dice así, no añejadito, este es reciente y solicitado también, el 583.

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1: Eso, este es un clásico. Adames Guerra, ¿te acuerdas? Un programa que teníamos muchos años. La típica mañanera por Radio Acción en esa ocasión. 7:57.

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Así que le canta a Claribel Díaz, esposa. Una fiesta aniversario de bodas. Me encanta este tema. La botella Ramón María de King de la Rosa, hermanos biónicas.

Me llamó un amigo ahí, un oyente de años, caramba. Y quieren que uno más viejo la cuenta. Con esos temas típicos tradicionales que sonaron ahí. Y nada, yo tenía un programa por muchos años en Radio Acción de 8 a 9, temprano, como a esta hora, ¿verdad? En esa ocasión. Y entonces, nada, y estaba mi colega, Gaspar Rodríguez, estaba entonces en Radio Quisqueyana con los pegaditos. Y hacíamos competencia porque estábamos cerca. Radio Acción en los 610 y Quisqueyana en los 660. Pero eso es historia musical. He tenido programas naturalmente de diferentes cortes, como este, por muchos años en Nacional. Hay Noti Romance de 12 a 1. En aquel tiempo estaba hasta Jaime Tomás, trabajaba en un horario anterior. Y, entre otros, y tenía El Caminante con Salsa también allá, constantemente con los demás. Tenía 4 programas en el aire en aquella ocasión. Nosotros y El Son también. Y esa es parte de mi trayectoria en la parte en asuntos musicales aquí de Santiago. De eso se trata. Ahí Juan Luis Pérez, el locutor, uno de los locutores de planta de esta estación, ahí hizo su pinino en El Caminante con Salsa, en Radio Nacional, en aquella ocasión. General López ahí con Independencia. Bueno, vamos a continuar. Un tema solicitado aquí.

8:13 minutos ahora en este grandote de la mañana por la N103. Maltos días, saludos para Juan Suárez. Le está poniendo, como dicen, a Chile en la posibilidad de jugar pelota hoy. Los deportes al aire libre están un poquito afectados, puesto como está el clima de hoy. Saludos para Juan Suárez ahí en el pueblo de Nuestros Frías, en sintonía, pero está en espera. Dice que en el terreno es que se suspenden los juegos. Ya lo saben, muchachos, en el terreno es que se suspenden los juegos, en dado caso. Saludos para Richard, toda su familia en sintonía en grande ahí en, oye, Caimito, Santiago. La gente de Tamboril, la gente de Canca, Canca la Reina y Canca la Piedra, gente de Licey. Ahí sí, la gente de Don Pedro, de Monte Adentro, de esa zona. Los Torres. Saludos para Marcos y demás en sintonía con el programa. Saludos para Betania, Monte Adentro ahí. 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Gracias mil, bienvenido por siempre el apoyo que nos dan a las producciones de Torres Flores Publicidad. Y aquellos tiempos en el programa Noti Romance, dice él, si tiene el programa Noti Romance, te apoyo también. Viene, estamos, ese proyecto viene por ahí, en breve. Noti Romance, un programa de muchos años en Radio Nacional, que la FM, que estaba funcionando lo que criolla, ¿me entiendes? En los 1380 y 106.1, ahí tenía un programa de mediodía, un toque de queda, Dios. 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Vamos con un tema solicitado en el 583-1035 de Gandota. Hey, la que sigue haciendo historia. Y Oscar Sarante ahora.

0: 8:21, a esta hora nos vamos con las pinceladas deportivas a nombre de Ferretería La Fuente, la grandota de la zona sur de aquí de Santiago, la que más barato vende en toda la región. Inició lo que viene siendo ayer la participación de unos 300 pedalistas de todo el país y representantes de unos 10 naciones. Inició ya ayer y finaliza entonces el domingo, si Dios así lo permite. Bueno, se pone, Juan Soto se rechaza la propuesta de un tope salarial en la MLB, el más pagado, ¿eh? El fútbol de RD cae ante Panamá en partido de preparación. También entonces Brasil vence 3-1 a Dominicana en la Liga de Naciones. Hay que decir que es el segundo en el ranking mundial, en Brasil, o sea que es un hueso duro de roer. De eso se trata. Vámonos entonces a las actuaciones de los dominicanos en Grandes Ligas. Ayer, gracias a Christopher Torres ese Díaz que nos pasa la información, mi hijo, ¿verdad? Tenemos que usted Uribe Ruiz se fue de 3-1 en la derrota de los Marlins de Miami ante Tampa 6-0, mientras que por Tampa Junior Caminero se fue, wow, de 3-3 con 3 anotadas. Perfecto el hombre. Rafael Devers de 5-2 con una carrera anotada y una impulsada. Willy Adames, el hombre de Jánico, amigo mío, amigo de Cris también. Después bien, de 2-2 con jonrón, 4 carreras anotadas y 4 carreras impulsadas. Muy bien, recibió 2 bases por bola y la hizo carrera, según se vio, se ve. En la victoria de los Gigantes de San Francisco ante Chicago Cubs, 18 carreras por 3. Hasta el gato ahí parece que anotó. Julio Rodríguez de 4-2 en la derrota de los Marineros de Seattle ante los Tigres de Detroit. 7 carreras por 3 por Detroit. Framel Valdez fue el pitcher ganador, lanzando 5 entradas, permitiendo solo una carrera y propinando 5 ponches. El zurdo está por la raya, Joan Durán se anota su salvamento número 15 de la temporada, retirando en la novena 2. Vamos a ver. Bueno, los Phillies de Filadelfia en esa ocasión, 8 carreras por 6, le ganaron a Medias Blancas de Chicago. Jesús Sánchez de 4-1 en la derrota de Toronto ante los Orioles de Baltimore. 13 carreras por 3. El Oso. Marcelo Zuna después de 4-2 con una carrera impulsada en la derrota de los Piratas de Pittsburgh ante los Bravos de Atlanta. 6 carreras por 3. Jeremy Peña se fue de 3-1 con una carrera anotada en la victoria de los Astros de Houston. 5 carreras por 1 antes en los Atléticos de Oakland. Luis García Jr. se fue de 6-2 con 2 jonrones. Bueno, para la calle, 6 carreras impulsadas. Bien. Y 2 anotadas en la victoria de los Nacionales de Washington ante Arizona. 14 carreras por 1. Por Arizona, Geraldo Perdomo, el shortstop nuestro de 4-2. Fernando Tatis Jr. y Manny Machado de 4-1, ambos en la derrota de los Padres de San Diego ante los Mets de Nueva York. Hablar de Machado ante Yadier, uno para la calle, ¿de cuánto? De 435 pies. 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Con la cooperación de Christopher Torres, un tema añejadito pero bueno, que va a sonar a continuación y solicitado a este teléfono solicitado. Miren,
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especial muchos y muchas, ¿me entienden? Que le encanta esto, dale a la lengua. Momentito del SOM. Las exoneros de Santiago del país, a disfrutar esta parte. Me llaman a tiempo, ¿eh? 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

Y 38 minutos ahora, a las 8 en este grandote, por la N103, el monstruo musical del Cibao. Dando pela, dando cátedra de una buena musicalización. Entonces, con unos programas estelares, ¿entiende? Coincidiendo con tu gusto todo el tiempo. La tradicional del Cibao. Bueno, vamos ahora, ¿qué les parece al informe del tiempo? El informe del tiempo de hoy, 6-6. Claribel día 6-6 de junio. Vamos a subir la mitad del año ahora. Bueno, Namé habla de la vaguada en altura y los efectos asociados a una onda tropical incrementarán el contenido de humedad y la inestabilidad sobre el territorio nacional. En consecuencia, desde las primeras horas de la mañana se prevén incrementos nubosos acompañados de aguaceros fuertes con posibles tronadas sobre el litoral costero caribeño y la región noreste durante la tarde. Las precipitaciones se intensificarán, generando aguaceros moderados a fuertes, tormentas eléctricas aisladas, ráfagas de viento, especialmente sobre las localidades de las regiones noroeste, norte, Valle del Cibao, la Cordillera Central y la zona fronteriza, donde se esperan las condiciones meteorológicas más significativas, temperaturas máximas 31-33, o sea que el calor continúa, sigue, el que no es que se va, pues las lluvias se han mantenido, las temperaturas mínimas 24-26, entonces se mantiene en esa dirección. Además de decir, como dije ahorita, las actividades deportivas al aire libre hay que pensarla, hay que ver en su lugar cómo está la cosa, ¿me entiende? No es un día propicio para lavar doñita, pero si él usted ve que sale, solo aproveche, porque va a ser pasado por agua este fin de semana. 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Un tema es que le encanta a Claribel Díaz. Estamos de cumpleaños, de bodas, morena, acuérdate, yo soy tu marido.

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El melado de caña, sí, finaliza la recta final de esta entrega de variedades mañaneras por la N103. Correspondiente a este 6-6 de junio 2026. En un 6-6, pues naturalmente, como dije antes, yo contraje matrimonio con Claribel Díaz. Ayer que estamos de fiesta de bodas. Gracias a papá Dios por permitirnos esos años juntos, como es natural, con altas y bajas, porque de eso se trata. No somos misógamos, sino que somos amantes del matrimonio. Se puede, con la ayuda de Dios, que es lo más importante. Procreamos, pues, a Mabel Angélica y Christopher Torres, el 12 hijos, así que orgullosamente. Así que, nena, ya tú sabes. Tú allá, aquí, estaremos en los contactos. Manténgase usted ahí. Un programa similar a este, hay que decir que vamos a producir el próximo sábado, si Dios se lo permite. 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Hay un día que va a pasar por lluvias, las posibilidades están ahí, va a salir, no olvide su paraguas. Los deportes al aire libre también se ven afectados un poquito, parcialmente nublado la ciudad corazón en estos momentos, ya lo sabe. Mañana la emisora hermana Cría 106 a partir de las 5, otra producción de Torres Flores Publicidad. Ángel Rafael Torres Flores, como siempre, todo el camino. Manténgase ahí, que viene subiendo. Eddie La Potencia con el show de La Potencia. Hasta la próxima. Feliz resto de lluvia, de fin de semana. Un poco lluvioso va a ser, parece. Hasta la próxima. Manténgase ahí con esta gran...

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0: ¡Aleluya! Oye, oye, oye, oye, oye. ¿Quién fue que dijo que aquí no se goza? ¡Hello!
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0: Una vez más, por tu emisora favorita, la N103.5, este programa de 5 horas, ya lo sabes, hasta las 2 de la tarde en este 6 de junio de 2026. Saludos a Torre Flores, el mismo Ángel Rafael, que en este momento va rumbo a casita a seguir celebrando con su amada esposa. Qué bueno, muchas felicidades. ¿Cuántos años juntos, verdad? Qué bueno. La verdad es que usted ha tenido que agarrarse a la cruz 24/7 y todavía está ahí. Esa es la muestra de que aún está ahí. O sea, el hecho de que aún esté ahí es una señal de que se ha aferrado a la cruz. Señores, muchas gracias. Yo contentísimo, bendecido de estar aquí. Así que ya lo saben, desde este momento estoy disponible en el 809-583-1035. Good morning, my family. 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

0: El lagrimoso de la música típica aquí en la mola de la radio.
1: Sí, sí, sí, sí, sí, sí.
0: Con el acordeón que llora. Presta la atención al lagrimoso. Es un fresquito el lagrimoso. Y lo sigue mucha gente a nivel digital. Qué bueno, mientras tanto lo estás escuchando aquí en la mole de la radio. El lagrimoso de la música típica en este día, sábado 6 de junio. ¡Hello!

0: Indetenible, Hilario Mambo Explosivo, ese tipo está duro, sigue firme haciendo su diligencia, se mantiene aquí en la mole de la radio. Hay otro corte casi listo, mientras tanto disfruta. Si tú me gustas y yo te gusto, vamos a darnos gusto. Síguelo ahí, ¿cómo dice?
1: Dime, ¿cuál es tu cultura? Si sabes.
0: Hilario Mambo Explosivo aquí en la mole de la radio en este sábado por la mañana.

Me identifico de entrada, sí, porque prácticamente el programa está comenzando. Ahora es que falta show. Con mi amigo y hermano Luis Javier Cepeda, de Luis Cepeda Autopintura. Javier lo acaba de enviarme una nota, ¿eh? La escucho ahorita, Javielo, para seguir disfrutando su cariño. Mientras tanto, le envío su saludo especial a Quique, a Erinson, a Javielito, a todo el personal de Luis Cepeda Autopintura. ¡Duro! Ahí no hay gente floja. Todos son duros de matar. 809-583-35. Esa es la línea. Contacto con la potencia para negocio 24-7. 809-979-4955. 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Activa la campana de notificaciones. Ya lo sabes. Dale a me gusta. Comenta. De frente con la potencia. Mi canal de YouTube. Estamos también como grupo, así mismito, en Facebook. Y mi cuenta oficial de Facebook, Eddie La Potencia Almanzar. En TikTok me puedes seguir como @potencia27. En Instagram yo estoy como Eddie La Potencia 27. Así que rompe ahí. 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

0: 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Hasta las 2 de la tarde, no te lo puedes perder. Este artista que estás escuchando a partir de las 12 se combina con Yecho Guzmán para ofrecerte un show musical impecable, sin desperdicios. Ey, el Príncipe Fran Reyes, no te lo puedes perder. En breve te lo traigo con su más reciente.
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no soy Piu la Distingancia. Tampoco soy Nacho Estrella. Mucho menos la Fruta ni Andy. Tampoco soy Gio. Ay, ni Carlos Montecue. Pero la verdad, que yo estoy en esto. Tú estás para mí. 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Oye lo que traigo a continuación. Después del jefe.

0: que otro tigre se esté dando tu jeva. Lo más negativo es que tú eres el último en saberlo, que lo sabe el barrio entero, el colmadero, y hasta se burlan de ti. Y como si todo eso fuera poco, te dicen me, para que nunca te digan me, para que tengan una relación saludable y duradera. Chequea que lo que, porque puede ser que sea tú que esté fallando. Cuida tu relación para que nunca te digan me. Acaba de escuchar los cachos del duro Clay.
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0: 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No hay quien pase.
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3: Un buen padre siempre está. Es el que no espera edad. Una salida no lo saca de su rol. Un buen padre nunca termina aunque haya ausencia. Ser padre es una de las bendiciones que le da sentido a la vida en cualquier etapa. Un buen padre no pierde autoridad con la disminución de sus fuerzas. Aunque ya no sea posible elegir entre el vuelo y la cercanía del nido. Un buen padre siempre vencerá todo lo que hace difícil su misión, estando hasta su último suspiro.
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3: El amor es paciente, es bondadoso, el amor no tiene envidia, el amor no es jactancioso, no es arrogante, no se porta indecorosamente, no busca lo suyo, no se irrita, no toma en cuenta el mal recibido. El amor no se regocija de la injusticia, sino que se alegra con la verdad. Todo lo sufre, todo lo cree, todo lo espera, todo lo soporta.
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0: 5 horas con el mejor contenido musical. Recuerda que a las 12 rayando hacemos una parada y ponemos a tu disposición el repertorio completito de Yecho Guzmán. La música típica de este tiempo con el Bonitillo, que ya se ganó su espacio. Y por supuesto, el repertorio completo en bachata del Príncipe Frank Reyes. Así que ya lo sabes. 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Hoy podríamos estar hablando para ustedes y para De Frente con la Potencia de un tema que tiene que ver con fitness. Y no es que yo sea experto, pero yo estoy en este mundo. Y uno, tú sabes, aprende cositas. Dios le da a uno las lucecitas. Y no podemos quedarnos con lo que nos permiten. Óyeme, aquí nadie tiene nada, como dice Chicho Severino. Señores, hay que compartir. Y más en el caso del comunicador. A veces hay cosas que inclusive nos las callamos por conveniencia. Hay que hacer el rol del comunicador. Ahora, ¿qué yo tengo que decir? ¿O qué yo debo decir aquí una vez más en este programa? Porque ya lo he dicho. Yo creo que lo he dicho. Hay que saber cómo se dicen las cosas. Y esto se lo agradezco después de Dios a DJ Eric, que por mucho tiempo fuimos compañeros en la estación super regional, la nueva 106.9. Y la verdad que es interesante. Todos en algún momento tenemos que tener presente esto. Tengo que decir algo, pero debo ser cuidadoso. Lo que debo ver, cómo lo digo. O sea, todo se puede decir. Lo que hay que tratar de ver, cómo se dice. 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En unos minutos, en multiplícalo por dos. 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

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Gracias, muchas gracias. 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

0: 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Vamos a ver si tú también puedes moverlo como yo.
1: Oye,
0: el booty, papá.
1: Esta vaina.

0: Vamos a darnos un golpecito de barriga.
1: Quedó la cosa.
2: Ay, ay, ay. Bueno, yo espero que no haya sido de mi booty que se hayan estando riendo así de esa manera. ¿Eh? Señores, ¿sabes que hay personas que a veces dejan de hacer muchísimas cosas por lo que pueda decir el otro? Claro. ¿Eh? Eso pasa cuando se está viviendo totalmente para la gente. Así no. Así no. Óyeme, papá, la gente siempre va a hablar. ¿Eh? La gente siempre va a hablar. Quédate con esta. No podemos ignorar la sociedad. Al pueblo hay que tomarlo en cuenta. Claro, pero no vivir así, al 100% para el pueblo. ¡Oh! Pero entonces, si es así, a ese nivel, ¿estamos dejando de vivir? Estamos dejando de vivir y así no. Me identifico a esta hora con DJ Coqui de la emisora La Calle de Salcedo. Así es que muchísimas gracias por el reporte. Gracias a DJ Coqui desde mi tierra, justamente en el municipio cabecera de la provincia Hermanas Mirabal. Espero poder tocarte tu tema en breve. Ya lo sabes, Coqui. Mientras tanto, escucha este. Yo sé que te gusta.

0: que tenga mala fe, pero es un abusadorcito. Claro, se mantiene haciendo su diligencia, por eso a esta bachata le ha puesto su sello de calidad, como siempre. A un nivel que todos los cronistas de arte tienen sus oídos puestos en ella.
1: Príncipe, otra vez.
0: Vuelve mi amor, la más reciente de la mega estrella del género, Fran Reyes, aquí en la Mole de la Radio, en este sábado por la mañana, 6 de junio de 2026. Me identifico con la licenciada Marileida Liranzo, que está en Moca. Sí, sí, sí, sí. Y en breve, multiplícalo por dos.

0: Hay mucha gente ahí que no le han ayudado. De verdad. Entonces, que esto lo tome muy en cuenta el expresidente Leonel Fernández. Y bueno, y la misma organización de PLDista. El PLD también tiene que tomar esto muy en cuenta por si el pueblo le vuelve a dar la oportunidad de volver a gobernar. O sea que antes de usted empezar a armar el muñeco para aspirar a volver a gobernar, atención, doctor Leonel Fernández Reina de la Fuerza del Pueblo, atención, atención, PLD, atención, Danilo Medina. Señores, tienen que hacer bien la escogencia, pensando en una posible victoria, pensando en que podrían tener la oportunidad de volver a gobernar. Tienen que empezar desde ahora a escoger la gente que le va a acompañar en un posible gobierno otra vez. Porque, señores, es que no todo el mundo nació para ir a una oficina pública, a manejar los destinos de la nación, a manejar recursos públicos. Y más cuando se trata de como ya escuché que dijo Juan López ahí, cuando se trata del estómago de niño, no, definitivamente que no. Una gran mayoría de personas que van al gobierno, y no me estoy refiriendo al presidente, porque hasta ahora yo no me atrevo a señalar de mala manera a ninguno de los presidentes que hemos tenido. No. Y no es que quiero quitarles responsabilidades de las cosas malas que ha habido en sus diferentes gestiones, porque tienen la culpa. Pero los principales culpables, los más malos, no históricamente, no son los presidentes. Porque, por ejemplo, usted recuerda, por ejemplo, a Hipólito Mejía. Hipólito Mejía se ve un hombre malo. Hipólito Mejía se ve un hombre que fue al gobierno a buscarse lo suyo. No. O sea, lo mencioné a él por mencionar a alguien. Pero sí, es muy posible que una gran parte de la gente que le acompañaron en su gobierno 2000-2004 fueron a hacer su diligencia. Y por eso ahí hubo una gran corrupción. Entonces, el presidente Luis Abinader tiene el interés, insisto, yo creo que él tiene el interés de enfrentar la corrupción, de casarse con la gloria con este tema, pero la verdad que no lo han ayudado una gran parte de la gente que le han acompañado. De verdad, porque constantemente están saliendo casos de corrupción ahí. Ahora, ¿qué es lo bueno? Que salen por lo menos los casos de corrupción. En gestiones anteriores hay casos de corrupción que estaban ahí y nadie se enteraba, ¿eh? Entonces, por lo menos yo celebro esto ahora, porque no todo es malo. Por lo menos yo celebro que al menos los casos de corrupción salen. O sea, el presidente Abinader y su tren gubernamental en sentido general no está ahí para como para ocultar esas fallas de muchos funcionarios. Hello, buenas. Sí, dígamelo, López, brevemente.
1: Escúchame, que tú estabas contando ahí, me olvidó algo.
0: Sí.
1: Que le dieron un no lugar a Gonzalo Castillo.
0: Sí.
1: A dos o tres ladrones del PLD que se robaron el país. Entonces, el mismo Leonel Fernández dijo en la campaña que Gonzalo Castillo se robó 50 millones de pesos. Es un asfalto frío que salió a la luz.
0: Muy bien, López, muchísimas gracias. Cuídeme un poquito el verbo, ¿de acuerdo?

Star, el mío, Raymond Vargas, reside en el Bronx, New York, pero se siente aquí en República Dominicana como si estuviera aquí, gracias a este show de la potencia. Orgullo de la provincia hermana Mirabal, específicamente de Tenares, Raymond Vargas. Este corte es de su autoría. Muy bien logrado. Bonitas letras. ¿Y qué pasó, Raymond Vargas?

No dejes secar tu relación, ¿oíste? 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

0: Oye, la vuelta del príncipe Robert Reyes se sigue dando más con esta bachata sabrosa. Vuelve mi amor. Recuerda que a partir de las 12 del mediodía, Fran Reyes, tienes una participación aquí mucho más amplia. Junto a Yecho Guzmán. Mientras tanto, aquí está el lagrimoso de la música típica.
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0: La cruz de palo. Dime, ¿te gusta?

tu lagrimoso, baby, con un acordeón que llora. 809-583-35. Me identifico con la diáspora. La diáspora que está en los Estados Unidos escuchando este show de la potencia. Muchos seguidores de Lagrimoso activo a esta hora. 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
2: Por la luz, cualquiera da gracias. ¿Y por la oscuridad, damos gracias? Hay que aprender a dar gracias hasta por eso que no queremos. Hay muchos que ya no están, y por ellos también tenemos que dar gracias. Debemos agradecer por el tiempo que los tuvimos, por todo lo que nos dejaron. Debemos dar gracias porque a pesar de la ausencia física, seguimos aquí, siendo el espejo que les permite estar, y por eso hay que dar gracias.
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0: Jason Guzmán, activo.
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0: Bueno, yo estoy a la altura de la gente de las diferentes edades. Claro.
2: Gangnam Style.
0: Y animación le llega al niño, le llega al adolescente, le llega al jovencito, le llega al adulto mayor, le llega a todo el mundazo, ya lo sabe. El más duro del planeta. 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Está disponible en el 809-583-1035. Para hacer negocio conmigo, 24-7, 809-979-4955. Es el sábado por la mañana, 6 de junio 2026. En este mes cumpleaños mi hijo Angedi. Ay, ay, ay, ay, ay, ay, ay, ay, ay. ¡Qué bonito! 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

El Duro Clays. El Duro Clays con los Cachos son aquí una vez más en la mola de la radio en este 6 de junio 2026. Good morning, my people. Hasta las 2 de la tarde, este contenido musical de 5 horas. Sí, sí, sí, sí, sí.

Identifico a esta hora de la mañana con mi amigo y hermano Daniel Camacho de Nicky Manía, la bodega de Paris, New Jersey. A Mauri Mejía Romero de Mejía Art Plumbing and Construction. Muchas gracias. Saludos, saludos, saludos a todos ellos. Bueno, me identifico con Jacqueline la Picochato, que amenazó. Sí,

0: dándole la vuelta al mundo gracias a este show de la potencia. Capellán Production al frente. Muchas gracias por la oportunidad de ser parte de este movimiento con Don Fulano.
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0: De aquí para Presamar Restaurant. Hello, buenas. Hello, buenas. Dígamelo, Juan López, ¿qué es lo que? ¿Qué artista quiere escuchar? Adelante.
2: Va a querer mi artista de aquí, de Cibao, típico, Rafi Díaz.
0: Muy bien, muchísimas gracias. ¿Cuál quiere escuchar de Rafi?
2: Póngame pura bachata.
0: Muy bien, muchas gracias, Juan López. Pura bachata de Rafi Díaz, tu chamaquito. Uno de los artistas que se mantienen firme en la música. La versatilidad de Rafi Díaz es una de las cosas que el artista que tú menos te imaginas quiere, ¿verdad? Cultivar, ¿eh? Porque ser versátil no es de todo el mundo, ¿eh? Y esa versatilidad de Rafi Díaz le permite cantar bachata, le permite cantar merengue típico. Él puede cantar lo que le dé la gana.

0: Rafi Díaz.
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¡Échale! El mío, Rafi Díaz, sonado aquí en Multiplícalo por Dos. Gracias a Juan López por su llamadita al 809-583-35, 6 de junio 2026. 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

0: Bueno, si se fue de jonrón, se fue bien largo. Claro, si le dio Carmen Jiménez, se fue por los 450. Ya los 411 es cortito. A propósito, señor, ¿usted ha notado que los cuadrangulares de Juan Soto no son tan extensos? No son palo como lo de O'Neill Cruz y otros más dominicanos que nos representan en MLB. Pero en fin de cuentas son cuadrangulares. No es fácil sacarla. Gracias a Carmen Jiménez por su tablazo béisbol aquí en La Mole de la Radio en este sábado por la mañana. 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

0: dispersión.
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0: pero cuánta sabrosura. Esta bachata le está comiendo los caramelos a muchas. La apareciente de la mega estrella, Fran Reyes. En unos minutos ya lo tendremos con una mayor presencia en este show de la potencia, hora de 5 horas. Así mismito lo haremos con Jason Guzmán, tu bonitillo del sello IG Production. 809-583-1035. Estás escuchando Show de la Potencia.
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0: 809-583-35. Estás escuchando Show de la Potencia. Sigue durísimo este corte de Raymond Vargas. 12 Rosa, me gusta.
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2: Cuando la vejez te toque la puerta, no te resista. Ábrele, pero nunca le permita que ocupe mucho espacio en tu vida. Aunque te cambie la piel, aunque el pelo desaparezca o cambie de color, aunque tus fuerzas disminuyan, jamás le permita intimidad con el corazón. La vejez no la define un número, tampoco los cambios corporales. Es viejo solo el que no cuida su interior, porque a cualquier edad se puede ser joven.
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0: Activando la alegría en este día, sábado 6 de junio 2026. La tristeza no puede con nosotros. 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

0: Según estudios realizados, el típico y la bachata tienen su mayor pegada cuando suenan en el show de la potencia.
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Pero cuánta sabrosura tiene este programa, bendecido por papá Dios. Sabe, es una bendición seguir aquí activo hasta las 2 de la tarde y poder decirte buen provecho. ¡Esa! Amor a distancia, hace rato que no lo escuchaba, ¿verdad? Show de la potencia te lo permite. Publicidad, negocios en el 809-979-4955. Bueno, señores, para la semana del 6 al 12 de junio del 2026, atención, el Ministerio de Industria, Comercio y MIPYME en la República Dominicana mantiene congelados los precios de los principales combustibles. Los costos por galón en República Dominicana son los siguientes. Atención, gasolina premium 375 pesos con 10 centavos el galón. Gasolina regular 307.50 centavos el galón. El gasol optimum 287.10 centavos el galón. Gasol regular, atención, 259.80 centavos el galón. El GLP o gas licuado de petróleo 137.20 centavos. Gas natural 43.97 centavos por galón. Bueno, definitivamente, aunque están congelados, pero están caribe los precios de los combustibles.

0: Hola, muy buen provecho para mi gente de Santiago, la gente del Cibao, la gente del país que nos escucha a través de la web. 809-583-1035, esa es la línea para conectar con la potencia, para hacer negocios conmigo, 24-7, 809-979-4955. Hello,
1: tú me gustas.
0: Identifico a esta hora con Juan López de la Ruta C, con Jacqueline La Picochato, que está en el cruce de Quinigua. ¿Con quién más? Hay mucha gente linda escuchándome a esta hora, que prefieren escucharme a mí y aguantar el moro mamá tardecito.
2: Vamos, próximo.
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0: marcando la diferencia a esta hora del día, en este momento en que mucha gente está viendo a Linda o almorzando. Esto es Show de la Potencia, más de 20 años en el gusto de la gente. Y bueno, decir que acaba de escuchar este corte de Jason Guzmán titulado El Ramplimazo. Le gusta mucho a Juan López de la Ruta C. Juan López tiene acciones en este programa. En breve bajo con otro que también él me ha solicitado. Tú puedes solicitar tu tema favorito también. Y bueno, si quieres anunciarte en este show, puede llamar al 809-979-4955. Dale.
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2: El ministerio no es para todos. Aunque muchos lo desean, pocos comprenden realmente lo que significa. El servicio como líder en la iglesia no es solo para quienes tienen talento. Hace falta caminar sobre las huellas dejadas por Jesús. Solo quienes soportan los golpes que le dan sentido al proceso alcanzan a ver la gloria de Dios. Pero antes hay que caminar cuando no hay fuerza. Cantar cuando lloras por dentro. Es necesario pasar por el fuego. Ayudar cuando necesitas ayuda. Predicar en medio del sufrimiento. Y poder hacer liviano lo pesado para que pueda ser merecedor del ministerio.
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0: La bachata del momento. Acaba de interpretarla una vez más en este show de la potencia. La mega estrella del género, Fran Reyes. ¡Vuelve mi amor! Dime a ver. ¿Ya te suscribiste a mi canal de YouTube? 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
1: Mucho placer.

0: Si usted conoce a la señora Enelia y el señor Severino Camacho en Villatapia, dígale que la potencia lo está saludando aquí en el programa que escucha su hijo, Daniel Camacho, que está en la bodega de Patterson, New Jersey, conocida mundialmente como Nicky Manía. Sí. Qué parejita de esposos tiene Villatapia el día de hoy. Una bendición de Dios. La señora Enelia y Severino Camacho dándose cariñito el día de hoy, señores. Qué bendición, qué bonito. El lagrimoso de la música típica, lo escuchaste una vez más.
1: Y para todos los fumadores,
0: la cruz de palo, duro.

809-583-1035 es la línea para conectar con la potencia a esta hora del día, a la 1:21 minutos en este 6 de junio del 2026. Continúan las 5 horas más sabrosas que tiene la radio del país. Las 5 horas más divertidas, las más musical. Sí, sí, sí, sí, sí. 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El final. Muchísimas gracias por ser parte de este show de la potencia. 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Hola, muy buenas tardes. Este es el fin de semana con la mole de la radio por la N103.5.

0: Qué popurrí que está bueno, qué popurrí que está sabroso. Es tiempo de ir a una breve pausa, pero esa pausa, señores, esa pausa está bien acompañada, está amuebladita, así que atento, tú verás lo que te traigo ahora. A continuación, aquí en La Mole de la Radio, un mensaje bello.
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2: Siempre he escuchado decir que la lengua no tiene hueso. Es el dicho popular al que muchos recurren para restarle valor a la falta de quienes no tienen control de su lengua al momento de hablar. Comportamiento que deja al descubierto la falta de amor, la mentira, las obscenidades verbales. No solo es culpa de la lengua, aunque ésta no tenga hueso. Es el corazón que tiene las mayores responsabilidades.
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0: Mi gente, muchísimas gracias por la sintonía. Aquí concluyen las 5 horas más duras del planeta. N103.5 ha sido la estación de radio que en breve va a recibir a Juan Luis Pérez, el mío, con el escándalo del sábado. 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Así concluimos con la música del príncipe Ron Reyes. Y voy a dejarle un poquito de este corte, que sin lugar a dudas
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0: El hombre se está poniendo pa' él. Atento, atento, atento, atento. Le estamos dando los toques finales al próximo corte de Hilario, Mago Explosivo.

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0: ¡Ponme la mamila! ¡Que me guste esa vaina, mi amor! ¡Para que gocemos en esta tarde del sábado! ¡Sábado 6 de junio! Porque ya comenzó el escándalo hace rato.
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0: Arriba todo el tiempo. Vamos arriba y no te apures, hombre. Que esta vaina se puso sabrosa. Por aquí, por tu emisora, la N103, el escándalo que ya comenzó. Buenas tardes, amigas y amigos de aquí y de allá, del mundo entero. El toro te dice cómo se llama esta vaina.
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0: Ese tema va caminando como es. El talento joven de la bachata, Ronnie Manuel, apoyado 100% aquí en tu emisora.
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0: Apoyado del escándalo.
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0: Porque lo mejor está aquí, sábado por la tarde, de 2 a 5, no hay para nadie. Oye mi número.
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0: Mi amigo Pedro Peña, saludos Pedro. Se lo goza siempre. Siempre me escucha por allá, por Montebonito, ¿eh? Esperando el caballo blanco, ¿eh? Pedro Peña, mi hermano. Un abrazo para ti. Hello, buenas.
3: Dímelo, Juan Luis Pérez.
0: Adelante, adelante, hermano. ¿Cómo tú estás, Juan? Dímelo.
3: Estamos bien. Juan Luis Pérez.
0: Dime.
3: Para que me ponga el naranjal y el cielo en agua.
0: Ah, pues cómo no, mi hermano.
3: Tú sabes, estamos ahí. De Cuope.
0: Ok, mi hermano, gracias. Juan López. Dirigente de la Ruta C, gozando por ahí. Vámonos con esto, oye. Una bachatica para beber, sábado por la tarde, chupadera. Hasta las 5, no hay paso para la tristeza.

mamá mía. Llévatela. La voy a bloquear, hombre, porque no la aguanto, no la soporto. Hay que manejar una una bóveda del Banco Central para poder aguantar a esa mujer, ¿eh? Come cuarto, la bendita. Es la N103. Mi hermano Sixto Peralta, el Siki, a nivel de gozadera por ahí siempre. Llegó Rodríguez Robinson con este merengue sabrosón. Que va caminando y de qué manera se siente la nena del pelo, Rodríguez Robinson, en el escándalo.

0: Regresa, mi amor, que te espero. Ven, vuelve pronto, hombre. Esa bachata está dando duro, durísimo, del príncipe Frank Reyes. En el escándalo por la N103, lo bueno se siente hasta ahora. El amigo Damián, saludos, Damián. Mi gente de Licey Las Palomas por allá, gracias. En Sabaneta Las Palomas está Damián, escuchando esta emisora que le gusta.
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0: Y este programazo.
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0: 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La más dura en el fin de semana.
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0: 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Donde mi hermano Guarionex Martínez, el box. Hello, buenas.
2: Sí, buenas tardes, Juan Luis, ¿cómo estás?
0: Todo bien por aquí, hermano, ¿quién habla? Dímelo.
2: El Norberto de Monción que te habla, la gente de Monción.
0: Ay, la gente mía, la gente de Monción, dime, Norberto.
2: Para que me ponga ahora los pepillitos de Banda Real ahí.
0: Ah, pues cómo no, mi hermano. A propósito de Banda Real, recuerda que el día 13 va la banda para allá próximo sábado, de hoy en 8.
2: Sí, cumpleaños hoy también.
0: Ah, pues mi hermano, felicidades entonces, Norberto. Felicidades y pásala bien, celebra y bebe. Date un humo hoy, que hoy se vale todo,
2: Ay, sí.
0: Ok, mi hermano, bendiciones. Salud y larga vida, Norberto. La gente de Monción. Atención, repito, próximo sábado 13 en el Cerro Bar de Monción estará Banda Real. De hoy en 8, día de San Antonio, y hay que celebrarlo como cada año con la Banda Real en el Cerro Bar de Monción. Dale para allá, prepárate, para que goce. Vámonos con esto. Lo nuevo de Polanco, Giovanni. A mí no me pregunte esa vaina, Pregúntale al corazón, Giovanni, lo nuevo, escúchalo en el escándalo.

0: El Naranjal, Merengue por la Raya, Bartolo, cantando Chico Torres, que en paz descanse, tanto Chico como Bartolo, la leyenda, ¿eh? N103, el monstruo, ponme la cama, por favor, ahí tengo saludo para mi amigo Yosel, Yosel del Rosario. Esperando el tema, los llantos de Ramón de Banda Real, Yosel, la gente mía de Gurabo allá, los muchachos de Cajal, arriba la gozadera siempre, Yosel, eso viene por ahí. Vámonos con esto. Llegó el duro Clay. Aquí está el hombre de los cachos. Ten cuidado para que no te peguen los cachos,
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0: Porque eso duele, mi hermano. Cuando te pegan los chifres. El duro Clay. Una bachata durísima en el escándalo.

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2: Mira, ¿y quién es ese? El Cuco. ¿Quién?

0: Óyelo, es el escándalo. Es la N103.
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0: Arrollando en el fin de semana. Mi gente de Estados Unidos, sí. Buenas tardes. El amigo Rafael Ascona, saludos. Gracias, mi gente buena de Patterson por allá, la familia Ascona gozando con la N. Rafael, buenas tardes, hola. Hasta las 5, esta propuesta que te gusta.

0: que se lo goce la gente del Cibao. Él es Eric Manuel. Él es Lenny. Un artista que viene de la línea. Pero con mucho talento, con mucho swing bachatero, óyalo. Eric Manuel. No es mi culpa, la culpa no es mía, la culpa es de ella, ¿eh? Es la N103. El que te gusta, el toque de queda.
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0: Voy a la pausa, vengo ahora.
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0: con el sabor de la banda, los líderes de la música típica de Real Fan. Mi amigo Yosel del Rosario, complacido con su tema, lo pidió. Oye,
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0: Cadí para Yamilka, saludos, Yamilka. Y mi amigo Junior, en el embrujo tercero, gozando a millón con la N103, es el escándalo. Hasta las 5 de la tarde por la N103, el monstruo.
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sentimiento. El jibarito de Lares. Aquí en el escándalo con cariño para mi gente de la Noriega por allá. El amigo Salvador. Y también para Enrique, gracias a Salvador por la sintonía siempre. Escuchando la N103, él quería un tema del jibarito Velares. Ahí está complacido Salvador. Y la Noriega siempre gozando por ahí. Lo bueno sigue. Hasta las 5 el escándalo. Subiendo, subiendo, subiendo el bandón.

0: El bandón de la música típica, una agrupación que se siente pero con mucha fuerza y que tiene mucho, pero mucho, mucho, mucho, mucho trabajo. El bandón, sí señor, te recuerdo que esta agrupación, bueno, para mañana domingo, domingo 7, tiene dos actividades mañana. Se presenta en EFC, eso es en la Avenida Hermanos Gutiérrez o carretera de Tigaiga, eso es mañana, ¿verdad? En la carretera de Tigaiga, en GFC Bar, a primera hora, después más tarde va para Lovera, Lovera Disco, mañana domingo 7 de junio. Mientras tanto, el próximo martes 9, estaré en Barajando Bar, área monumental, martes 9. Las actividades para esta semana que viene por ahí, ya, ¿verdad? Bueno, continuando mañana domingo y el martes, te repito, martes 9 en Barajando Bar, área monumental, el bandón de la música típica, una agrupación que se siente pero con mucha fuerza. Vámonos con esto, oye. La super banda de la música típica, oye. 19 de septiembre, sábado, el reencuentro de la super banda en la gran arena del Cibao. No te lo puedes perder. Super banda contigo.
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0: y te digo adiós. El cantante Wilman Peña aquí. En esta propuesta, la mejor del fin de semana.
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0: Cariño para mi gente buena de Long Island por allá. La gente de Copey Long Island, saludos. Para el amigo Evaristo. Evaristo González. Gracias, hermano, por la sintonía. Siempre gozando con este programa. La gente buena de Cabarete Sosúa por allá, Evaristo. Escuchando la N103FM.com en Estados Unidos y donde quiera. Esta emisora es la que más gusta, ¿eh? La que más se destaca porque enlaza al dominicano.
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0: Seguimos en vivo a través de la N con el escándalo fin de semana, lo mejor. 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
0: Vámonos con esto. Llegó el príncipe.
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lindo el tema del duro Clays aquí en el escándalo por la N103. Me llamas. ¿Y para qué? Para decirme que te marchas. Gracias a mi gente buena de La Vega. Los amigos de Burén de La Vega por allá. Escuchando la N103, el amigo Carlitos. Gracias, hermano, por la sintonía. Carlitos desde Burén de La Vega. Dice que le encanta este programa y me pidió un tema del Majimbe Anthony Santos y lo ando buscando aquí para complacerle, ¿verdad? Entonces, déjame ver. Si lo localizo por aquí, déjame entrar a esta carpetita por aquí, ¿eh?

0: lo que dice el mayimbe.
1: Es un mayimbe en el escenario.
0: Yo quiero uno también, mayimbe. Dame uno.
1: Quiero
0: es que son buenos.

0: Que este año nos juntamos allá. El negro. El negro va para allá con tu y rabo. Wilson Colón. Hasta las 5 de la tarde, Juan Luis Pérez dominando. Por esta emisora que es el monstruo.
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0: A ver, ¿cómo vas de lo bueno? Lo bueno sigue. Este tema le gusta mucho a Wilson Colón. Ronnie Manuel. Talento joven de la bachata, lo decidiste así. Ronnie Manuel. Apoyado aquí en el escándalo. Oye, qué bonito.

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0: Se quedó como el chinero, pelándome que otro chupe, hombre. La tipa ya tú sabes lo que le hizo, ¿eh? Lo dejaron plantado ahí, como el chinero, pelando para que otro chupe, para que otro goce, hombre.
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0: Esa es tu emisora. Seguimos con más.
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0: Es tu programa sábado por la tarde, de 2 a 5, dominando. Vamos con esto. Merengue típico con

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Oye, qué bendito swing tiene la banda. Esta noche tiene compromiso en la capital dominicana, Banda Real. Salón Independencia, Club de las Fuerzas Armadas de la República Dominicana, esta noche en la capital dominicana de Real Band. Y el sábado, sábado 13, próximo sábado, de hoy en 8, vámonos para Monción, para el Cerro Bar. Monción de fiesta, se calienta la vaina en Monción de Patronales. Y lo celebramos allá en el Cerro Bar, la Banda Real. Sábado 13, día de San Antonio en el Cerro Bar. Se baila, se goza, se bebe, se disfruta. Pero con la banda del pueblo, Banda Real. Vámonos con esto, Eric Manuel. Corazón, corazón. Con cariño para mis amigos de It's Orange allá. Todo el empleo manía. De New Fresh Deli, ¿eh? A nivel de gozadera por allá, mi hermano Cristian Torres. Desde It's Orange. Escuchando la N.

0: Esa bachata es bonita y le gusta mucho a mi compadre Ricky Martin, allá en New Brunswick. Ricky Martin, los amigos de Mi Pueblo Travel. 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Seguimos con más El Escándalo hasta las 5 de la tarde.
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0: lindo, lindo el tema. Yo quiero una de esas, ¿eh? Una de esas sí, que se ven bonitas, hombre. Dame la camita. ¿Qué es lo que dice la vaina? Dame la promo ahí.
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0: Esta vaina sigue que arde, candela pura. Caliente, caliente la pista. El cantante Wilman. La voy a bloquear, hombre. Ricky Marte. Es que no la aguanto esa tipa, hombre.

0: El príncipe Frank es el escándalo N103. Avanzando la tarde. Se ha quedado nublada, pero parece como que quiere llover y no quiere llover. Como que quiere y no quiere la vaina, ¿eh? Mi hermano Ramón Estrella allá en Jarabacoa. Y nuestra amiga Ángela, saludos también para Robert. Están gozando por allá mis amigos de la Villa Estrella Rodríguez de Jarabacoa, donde siempre es primavera, un lugar hermoso, paradisíaco. La Villa Estrella Rodríguez. Cuando usted esté de vacaciones, ¿verdad? Coja para allá, pasarla bien con su familia. Fin de semana, no cae mal. Villa Estrella Rodríguez de Jarabacoa. De mis hermanos Ángela, Ramón Estrella y toda la familia que está por allá. A esta hora escuchando la N por ahí. También para Robert, con mucho cariño, saludos. Buenas tardes. No se pierden este programa cada sábado por esta emisora la N.
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0: Llegó Giovanni. Giovanni Polanco, lo nuevo, el mambólogo. Esta noche Giovanni va para Barajando Bar, área monumental esta noche. Usted que está en Santiago y no quiere salir lejos, ¿verdad? Quédese aquí y coja para Barajando a gozar con el mambólogo, el Jova, esta noche en Barajando Bar, zona monumental.

calle, pregúntale al corazón. A mí no me pregunten, el que sabe es el corazón. Giovanni Lo Nuevo. Cariño para Daniel, saludos Daniel. La gente de Don Pedro por ahí, carretera Don Pedro, gozando Daniel. A millón, N103. Bueno, con cariño para mi gente de New York por allá, Ramón Estrella. Saludos para Ernesto Agramonte, que en este momento está por allá en New York, en el hipódromo jugando caballo. Y esa vaina. Ernesto Agramonte, con mucho cariño para ti, hermano. También para el Dumbo. El Dumbo que no se pierde, ¿verdad? Este programa. Y se lo está gozando esta hora, el Dumbo. Y Ernesto Agramonte en el hipódromo allá en New York, escuchando el escándalo por esta N103. Presente de mi hermano Ramón Estrella, desde Jarabacoa para el mundo. Seguimos con más. Hasta las 5 de la tarde, el escándalo.

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Con esta bachata linda me voy, me despido. Con este tema de Ronnie Manuel. Lo decidiste así. Punto final, el escándalo. Animación de Juan Luis Pérez. En breve. Sigue Robert DJ, quédese ahí, que esto sigue buenísimo por

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0: 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Tranquilito quieto aquí para hacértelo pasar mejor el sábado. 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

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Saludo para los esperanceños de pura cepa, el Club de los Clásicos.

0: Tu hijo no es un invitado en tu casa. Si vive allí, también debe ayudar. Hacer todo por él no es amor. Es malcriarlo. Si no recoge su plato hoy, mañana no va a saber cómo mantener un hogar. Barrer, lavar, ordenar, no es dureza, es prepararlos para la vida.
1: Es enseñar gratitud, empatía y sobre todo responsabilidad. Porque criar no es solo amar.
0: Es formar. Y el amor verdadero. También enseña responsabilidad y fortaleza.
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y todo el que está gozando, todo el que está gozando con el mambo millonario de Nicole Peña, todo el mundo con las palmas, dice, dice.

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0: 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José Fernández.
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0: David Batista. Te acordarás de mí. Qué tremenda bachata en este sábado 6 de junio. Tremenda bachata vacilando internacional. Vaya, vaya, vaya, mis amigos de la otra banda. Nelson, ¿qué tal? Y Brune, saludos. Anda. 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